mente. Podemos tener 20, 40, 60 o 70 años o más y descubrir que todavía hay decisiones que tomar, caminos que escoger y sueños que no sabemos exactamente hacia dónde nos llevarán o deseamos llegar. Vivimos, además, en una época donde pareciera que todos tienen que avanzar rápidamente, estudiar, trabajar, tener éxito y formar una familia. Ah, también viajar o comprar una casita. Y cuando miramos alrededor o simplemente abrimos las redes sociales, pareciera que todos están llegando a alguna parte. Pero, ¿será realmente así? Esta noche, en Épocas, no venimos a buscar una fórmula para vivir. Queremos hacer algo mucho más sencillo. Conversar entre generaciones, con la música que nos acompañó ayer y también con algunas canciones que están acompañando a las nuevas generaciones. Soy Raúl Nájera Rojas. Gracias por estar conmigo. Esto es Épocas, donde diferentes generaciones pueden encontrarse alrededor de una canción. Aquí está la voz de César Costa. Esta noche, mi amor.

Estamos en épocas. Y acá una pregunta. Tenemos que tener la vida resuelta. Cuando éramos niños, nos preguntaban, ¿qué quieres ser cuando seas grande? Y parecía que había que tener una respuesta. Después crecimos y llegaron otras preguntas. ¿Qué vas a estudiar? ¿Dónde vas a trabajar? ¿Dónde te vas a casar o con quién te vas a casar? ¿Ya tienes casa? ¿Y los hijos? Bueno, cada etapa parece venir acompañada de una nueva pregunta. Y hoy ocurre algo más. Basta abrir el teléfono para encontrarnos con personas que aparentemente ya consiguieron aquello que nosotros todavía estamos buscando. Pero una fotografía no cuenta una vida completa. No, no, no. Detrás de una graduación, un viaje, una casa nueva o una sonrisa también pueden existir dudas. Quizá el problema no sea que todavía no tengamos todo resuelto. Quizá el problema sea creer que a determinada edad ya debiéramos tenerlo resuelto todo. ¿Quién decidió ese calendario? Bueno, tal vez cada persona necesite descubrir su camino o su propio ritmo. Y eso también es vivir.

el reloj de los demás. Ese reloj es diferente al nuestro. A veces sentimos que vamos tarde simplemente porque alguien más llegó primero. Pero la vida no es una carrera donde todos salimos del mismo lugar ni tenemos que llegar a la misma meta. No es así. No vivamos pendientes del reloj de los demás. Nuestro tiempo también cuenta. Vamos a presentarles más música a través de épocas. Aquí está la voz de José José. Nos canta El Amar y El Querer.

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Cuando éramos jóvenes tampoco sabíamos todo, claro que no. Hay algo que los adultos olvidamos, algunas cosas. Nosotros también tuvimos dudas. También hubo un primer trabajo donde no sabíamos exactamente qué hacer, ¿verdad que sí? También tomamos decisiones equivocadas. También sentimos miedo de comenzar. Y muchos de los caminos que finalmente marcaron nuestra vida ni siquiera estaban dentro de nuestros planes originales. Por eso, cuando un joven dice hoy, no sé qué quiero hacer. Quizá antes de responderle, debiéramos recordar cómo éramos nosotros a esa edad. Claro, el mundo era muy diferente. No teníamos las mismas tecnologías ni las mismas oportunidades. Pero la incertidumbre sí existía. Cada generación ha tenido que encontrar su camino. Y quizá una de las mejores conversaciones entre generaciones comience cuando dejamos de decir, en mis tiempos, y comenzamos a preguntar, ¿qué estás buscando tú? Vamos a continuar con este tema. Vamos a presentarles ahora música en inglés. Las voces de Engelbert Humperdinck y Altila Meola nos cantan, Quítame el aliento.

Y les quiero decir que no todas las respuestas llegan a los 20 años. Hay decisiones que entendemos a los 30, sueños que descubrimos a los 40 y caminos que cambiamos a los 50. Y cosas nuevas que todavía podemos comenzar a los 60 o los 70. O después, bueno, la vida no entrega todas sus respuestas en el primer capítulo. Vamos a presentarles ahora a Andy y Lucas. Nos cantan Tanto Quería.

Estamos en épocas y ahora platicaremos sobre la vida que vemos en una pantalla, en su teléfono, en su iPad. Nunca habíamos podido observar tantas vidas al mismo tiempo. Abrimos una red social y en pocos segundos vemos a alguien graduándose, otros viajando, alguien inaugurando un negocio o una pareja casándose y otras personas mostrando orgullosamente su nueva casa. Y sin darnos cuenta, podemos comenzar a comparar esa selección de momentos felices con nuestra vida completa. Ese es el peligro, sí, ese es el peligro. Porque las redes sociales también tienen cosas maravillosas, claro. Nos comunican, nos entretienen, nos permiten aprender y conocer el mundo. El problema comienza cuando pensamos que aquello que aparece en la pantalla es toda la realidad. No vemos las preocupaciones de esas personas, no vemos los fracasos, no vemos las noches difíciles. Por eso quizá debiéramos utilizar las redes para inspirarnos, pero no para medir nuestra vida, porque nuestra historia ocurre fuera de la pantalla. Bueno, y todavía la estamos escribiendo. Aquí está Celine Dion, nos canta Porque me amabas o porque me amas.

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4: ¿Y si mi camino es diferente? Esa es pregunta. ¿Y si mi camino es diferente? No todos queremos las mismas cosas. Para alguien triunfar será dirigir una empresa. Para otro, tener una familia. Para alguien más, viajar, crear, enseñar, trabajar tranquilamente o simplemente tener tiempo para disfrutar su vida. Entonces, quizá la pregunta no sea esa. ¿Estoy haciendo lo que hacen los demás? La pregunta podría ser, ¿estoy construyendo una vida que realmente se parece a mí? La respuesta, usted la tiene. Vamos a presentarles ahora a José Luis Perales. Nos canta, Dime. Pregúntale a Dios.

¿Y si todavía no sé qué quiero hacer con mi vida? ¿Y si escogí el camino equivocado? Son preguntas interesantes. Bueno, pues platiquemos. Hay una pregunta que puede aparecer en cualquier momento de nuestra vida. ¿Y si me equivoqué de camino? Puede suceder con una carrera universitaria, o con su trabajo, con un negocio, o simplemente con una decisión que años atrás nos parecía correcta. Antes existía la idea de que uno escogía una profesión y debía permanecer en ella prácticamente toda la vida. Hoy hemos visto algo diferente. Personas que estudiaron una carrera y terminaron desarrollándose en otra. Y jóvenes que trabajan desde una computadora para empresas que están a miles de kilómetros. Esas empresas que contratan personas están en Guatemala, las empresas y los trabajadores pueden estar en Sudamérica o al revés. Bueno, son jóvenes que trabajan a larga distancia. Personas que comenzaron un negocio después de haber trabajado también durante años como empleados. Bueno, el mundo ha cambiado. Y nosotros también podemos cambiar. Modificar el mundo no significa necesariamente que todo lo anterior haya sido una pérdida de tiempo. No. Lo aprendido también viaja con nosotros. Quizá equivocarnos de ese camino algunas veces sea precisamente lo que nos permite descubrir otro que nunca habíamos imaginado. Lo mejor y nuestro deseo es que usted analice, piense y realice lo que desee hacer. Vamos a presentarles música en inglés con Morten Harket. Nos canta: No puedo apartar mis ojos de ti.

cambiar no es empezar desde cero, nunca. Pues cuando decidimos comenzar algo diferente, pensamos, voy a empezar otra vez desde cero. No, pero no es exactamente así. Llevamos experiencia, conocimientos, errores, amistades y todo aquello que aprendimos anteriormente. Así es de que no inicia desde cero. Comenzamos de nuevo, pero nunca comenzamos vacíos. Con optimismo todo es posible. Vamos a presentarles ahora música, de esa música que levante el ánimo. Con Maná, nos interpreta En el Muelle de San Blas.

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Aquí una pregunta importante, ¿qué dicen ustedes? ¿Trabajamos para vivir o vivimos para trabajar? Esta es una conversación interesante a través de épocas. Y entre generaciones. Durante muchos años, trabajar intensamente era casi sinónimo de progresar. Había que levantarse temprano, cumplir horarios, hacer sacrificios y construir poco a poco una estabilidad. Y todo aquello tuvo un enorme valor. Pero hoy en día escuchamos a muchos jóvenes hablar, sí, y hablar también del equilibrio. Tiempo libre, salud, familia, viajar o trabajar desde cualquier lugar. ¿Quién tiene razón? Quizás ambos, porque necesitamos trabajar para construir nuestros proyectos, pero también necesitamos tiempo para disfrutarlos. Tal vez el verdadero desafío no sea trabajar menos ni trabajar más. Sea así, para preguntarnos, ¿para qué estamos trabajando? Porque después de tantos años dedicados a conseguir cosas, podríamos descubrir que aquello que más necesitábamos era precisamente tener tiempo para disfrutarlas. Bueno, un tema interesante. Quisiera continuar, pero vamos a presentarles música. Aquí está Take That, interpreta De Vuelta Para Siempre.

Bueno, y el éxito no tiene una sola definición. Para unos, el éxito significa crecer profesionalmente. Para otros, tener tranquilidad. Para alguien será viajar. Para otros, criar bien a sus hijos. Y quizá alguien simplemente quiera terminar el día pensando: estoy contento con la vida que estoy construyendo. ¡Ja! ¡Qué bueno! No necesitamos compartir la misma definición de éxito. Claro que no. Aquí está. Camilo Sesto nos canta: llueve sobre mojado.

hay una pregunta para todos. Si tenemos que cumplir el mismo calendario de vida, ya sea estudiar, graduarse, conseguir trabajo, casarse, comprar una casa, tener hijos, bueno, durante mucho tiempo parecía existir un orden establecido para la vida. Pero la nueva generación o estas generaciones están modificando ese calendario. Algunos se casan más tarde, otros deciden estudiar después de haber trabajado. Pues hay quienes emprenden muy jóvenes y quienes encuentran su verdadera vocación muchos años después. Y esto también nos permite mirar nuestra propia generación. Pues no se trata de decir que una manera es mejor que la otra. Se trata de comprender que existen muchos caminos para construir una buena vida. Porque quizá no todos tenemos que llegar a los mismos lugares, al mismo destino, ni mucho menos llegar a la misma edad. Vamos a presentarles ahora la música en inglés. Aquí está la voz de Bryan Adams. Su tema, Cielo.

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2: Pues no todos florecemos al mismo tiempo. Sí, no todos tienen el mismo rumbo de vida. Algunas personas descubren, muy jóvenes, aquello que quieren hacer.

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0: Sabana Estéreo. Desde Sabana Estéreo 100.1, La Potente, soy Alberto de la Torre, llevándote lo mejor para comenzar tu día. Si estás de rumbo al trabajo, o trabajando, o de viaje, o estás en la cocina preparando el desayuno, mándame un WhatsApp al 3190-2412. Te acompaño con la música que más te gusta, así como esta. Escuchemos.
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El trabajo honrado cuesta, claro, cuesta, pero deja satisfacciones para todos los que salen temprano a buscar el sustento diario. Va este saludo de Sabana Estéreo 100.1 y que el día sea productivo y sin contratiempos. Bueno, aquí seguimos en FM y en línea.

Ermita y Barrio Las Flores, gracias por estar con nosotros desde temprana hora en Sabana Estéreo 100.1. Nos encanta acompañarlos cada mañana con lo mejor de la música. Aquí su música favorita.

donde estés, como estés, seguimos juntos a través de Sabana Estéreo. Ah, la mañana apenas empieza. Y aquí vamos acompañándoles con música. Y que el día nos rinda y que todo salga bien. Vamos con música.

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Comenzamos la semana con fuerza. Lunes positivo en Sabana Estéreo. Un saludo especial para quienes hoy están celebrando un año más de vida. Que sea un día lleno de bendiciones y buena música aquí en Sabana Estéreo. En esta mañana enviamos un saludo especial a todos en Barrio La Candelaria y Colonia 20 de Mayo. Gracias por sintonizar Sabana Estéreo 100.1 y continuamos trayéndoles los éxitos que más disfrutan.

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1: 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Gracias por estar en sintonía y seguimos con más éxitos para alegrarte el día de hoy. Aquí la música.

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1: Bueno, despacio, sí, despacio, pero con cuidado, que el día es largo, no hay que pelearse con la mañana. Mejor llevarla con calma y buena actitud. Aquí continuamos acompañándoles con buena música en este arranque mañanero.

A nuestros amigos en La Ermita y Playa Blanca, les mandamos un gran saludo de parte de todo el equipo de Sabana Estéreo 100.1. Gracias por sintonizarnos esta mañana. Y ahora vamos con otro éxito a través de Sabana Estéreo, la potente.

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3: Y arrancamos la semana con toda la energía. ¡Feliz lunes! Sí, feliz lunes para todos nuestros oyentes de Sabana Stereo 100.1, La Potente. Y un saludo especial para quienes hoy están de manteles largos. Que tengan un día lleno de mucha alegría y celebración.

Con fe en Dios, con fe en el trabajo y con fe en que las cosas pueden mejorar. Así arrancamos el día. Aquí estamos acompañándoles como todos los días con Sabana Estéreo 100.1.

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Sabana Estéreo 100.1, la potente. En esta mañana te damos los muy buenos días. Mándame tu mensaje al WhatsApp 3190-2412 y cuéntame, sí, cuéntame cómo va tu día y si necesitas una canción para alegrarlo. Claro, aquí con mucho gusto estoy para complacerte.

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5: Y arrancamos la semana con toda la energía. ¡Feliz lunes! Sí, feliz lunes para todos nuestros oyentes de Sabana Estéreo 100.1, la potente. Y un saludo especial para quienes hoy están de manteles largos. Que tengan un día lleno de mucha alegría y celebración.

Un día más, claro, es un día más. Una oportunidad más. Eso ya es bastante. Aprovechemos lo que se pueda y seguimos caminando. Aquí continuamos con Sabana Estéreo, desde muy temprano con buena música. Buena acción.

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nos escuchan desde Barrio Las Flores hasta Colonia Itzá. Sabana Estéreo 100.1 está presente con cada uno de ustedes. Gracias por estar con nosotros en esta hermosa mañana llena de mucha energía y buena música.

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4: Bueno, no hay que correr, sí, no hay que correr. Hay que avanzar firme, un paso a la vez. Como se pueda, pero sin rendirse. Hoy es un nuevo día, y eso ya es ganancia. Aquí continuamos, acompañándoles en esta mañana, que empieza por Sabana Estéreo.

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desde San Antonio hasta la Cobanerita. Gracias por estar siempre en sintonía con Sabana Estéreo 100.1. Nos alegra mucho contar con ustedes en esta hermosa mañana. Y más música para usted.

Si estás en la casa, prendiendo el fogón, calentando el cafecito o alistando a los patojos, ¡ah, buenos días! Ese trabajo también vale, sí, y vale mucho. La casa despierta temprano y aquí estamos acompañándoles con música mientras el día agarra forma. ¡Ánimo!

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2: Comenzamos la semana con fuerza. Lunes positivo en Sabana Estéreo. Un saludo especial para quienes hoy están celebrando un año más de vida. Que sea un día lleno de bendiciones y buena música aquí en Sabana Estéreo.

Buen día a todos los que ya están en marcha. Soy Alberto de la Torre y te acompaño en Sabana Estéreo 100.1. Si vas en ruta, al trabajo o haciendo tareas en casa, mándame un WhatsApp al 3190-2412. Aquí estamos para hacerte la mañana más alegre con tu música favorita. ¡Ánimo!

Cada amanecer en Petén es una nueva oportunidad. Y de verdad, Petén es grandioso. Aquí la música por Sabana Estéreo.

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8: Esta es Sabana Estéreo 100.1 FM. Hola, Petén. Hola, familia. Buenos días a todos. ¿Cómo amanecieron? Otro día más. Juntos, por supuesto, en esta super mañana. Qué placer y qué gusto me da saludarles, como siempre, para llevarles 4 horas de programación musical donde quiera que ustedes se encuentren en el Petén, con la familia, con los amigos o en su trabajo, por supuesto, o manejando. Hasta ahí nuestro saludo muy cordial. Y si está también por ahí ordeñando la vaquita, pues mi saludo cordial. Mundial. Muchas felicidades. 3190-2412. 3190-2412 es nuestro enlace en WhatsApp para que hoy, como siempre, ya ustedes puedan enviar su saludo a quien ustedes deseen y quieran, por supuesto, y pidan su canción favorita. Ustedes mandan, ustedes programan. Sabana Estéreo es de ustedes. Esa es la realidad. Y yo encantado de hacerlo. Alvarito Gutiérrez, contigo empezamos a dominar la mañana en todo Petén, solo a través de la frecuencia de la música bonita. 100.1 FM, Sabana Estéreo. Buenos días, familia. Bienvenidos con el cafecito en la mano. ¡Qué rico!

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1: Yo soy Alvarito Gutiérrez, apoderándonos de tu vida y de tu corazón en Petén. Seguimos a tu lado esta mañana. Sabana Estéreo 100.1 FM, también nos encuentras en línea. Escríbenos, escríbeme ya, escríbeme por favor. 3190-2412, 3190-2412, para atenderte con gusto y complacerte con tu música. Solo en Sabana Estéreo, desde Petén.

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1: Hola, hola, buenos días a todos. Gracias por permitirme ser tu gran acompañante. Aquí está Alvarito Gutiérrez compartiendo música y buena vibra por Sabana Estéreo 100.1 FM. También estamos en línea. Para que no te desconectes, escríbeme al 3190-2412, 3190-2412 de Sabana Estéreo.

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2: Es Sabana Estéreo 100.1 FM. Familia, llegó el momento de la alegría en la mañana con su servidor y amigo Alvarito Gutiérrez. La música no para, no para. Ya sea que estés en la cocina o en carretera o simplemente en tu trabajo disfrutando. Vamos hasta el mediodía con tu música favorita en Sabana Estéreo 100.1 FM.
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hilvanando pensamientos y conectando corazones para quienes siguen activos esta mañana. Aquí está tu amigo y compañero Alvarito Gutiérrez en Sabana Estéreo 100.1 FM. Desde casa, el trabajo o en el camino, también puedes escucharnos en línea. Manda tu saludo ahora mismo al 3190-2412. Hazlo ahora.

qué mañana estás en la cocina cocinando esos huevitos revueltos con esos frijolitos fritos. ¡Ah, qué delicia! O estás en la oficina o atendiendo tu negocio. La radio te acompaña, está encendida, estamos prendidos. Sabana Estéreo 100.1 FM suena nítida para ti. Y si estás fuera, también puedes escucharnos en línea. Mándanos tu mensaje, tu saludo o pide tu canción al 3190-2412. Pídemela, 3190-2412. Aquí seguimos acompañándote esta mañana, bonito y sabrosón.

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Continuamos acompañándote esta mañana donde estés. La radio está contigo. 100.1 FM Sabana Estéreo. Es tu radio en línea en todo momento. Mándanos tu mensaje. 3190-2412. Ya lo sabes. 3190-2412. Y déjanos tu audio. 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

0: Qué lindo es estar contigo a través de Sabana Estéreo 100.1, porque es hora de más música y buena vibra. Solo con tu servidor y amigo Alvarito Gutiérrez, surcando el espacio petenero a través de Sabana Estéreo, para que tu mañana sea más ligerita, alegre, ya sea en el trabajo o cocinando. Vamos hasta las 12 con todo y tu mejor música en Sabana Estéreo 100.1.
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8: Aquí estoy, soy Alvarito Gutiérrez. Estoy revisando tus mensajes porque la música sigue sonando a tu lado y penetrando en tu corazón en Sabana Estéreo 100.1 también. Por eso te decía que estoy revisando porque estoy en línea contigo en cualquier parte del mundo. Participa llamando al 3190-2412 de Sabana Estéreo.

que mañana. Por eso te digo que mi gusto es porque desde muy tempranito y durante toda la mañana sigo contigo. Escúchanos en el 100.1 FM o en línea. Déjanos tu mensaje 3190-2412. 3190-2412 de Sabana Estéreo.

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0: mamá.
1: Qué mañanas tan bonitas. Gracias por estar en sintonía. Yo soy Alvarito Gutiérrez y me da mucho gusto acompañarte en esta mañana a través de Sabana Estéreo 100.1 FM. Si estás trabajando, viajando o atendiendo tu negocio, la radio va contigo. También estamos en línea. Escríbeme al 3190-2412 y sigamos compartiendo juntos esta mañana musical.

La mañana sigue y yo sigo contigo. Te acompaña Alvarito Gutiérrez. Buenos días. En Sabana Estéreo 100.1 FM. La radio que está presente en tu día. En casa, en la oficina o en el camino. También puedes escucharnos en línea. Deja tu saludo. 3190-2412. Esa es la conexión. 3190-2412 de Sabana Estéreo.

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Estamos tan cerquitita a ti como ese teléfono que llevas en el bolsillo o cargas en tu mano. Así suenan las mañanas cuando hay buena compañía. Sabana Estéreo 100.1 FM y también estamos en línea, o sea, en internet, para que no te pierdas ni una sola canción. Participa, saluda o pide tu tema favorito escribiendo al 3190-2412. 3190-2412, familia. Seguimos contigo esta mañana.

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Ok, ok. Síguenos acompañando tu jornada con música. Aquí con nosotros, Suma. Sintonízate 100.1 FM y escúchanos en línea. ¿Quieres participar? Escríbenos al 3190-2412. 3190-2412. Estoy aquí contigo y a tu lado.

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¡Ay, qué lindo, qué lindo! Una radio pegadita a ti y una mañana insuperable. Sintonízate en el 100.1 FM y escúchanos también en línea. Mandando tu saludo, puedes hacerlo al 3190-2412, 3190-2412 de Sabana Estéreo.

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0: Oíste.
1: No, no, no, no. No, no, no, señor. La mañana continúa y avanza. Y Sabana Estéreo sigue contigo. Ya sea que estés en casa o en el trabajo o en camino, aquí estamos para acompañarte con buena música y buena vibra. Escúchanos en Sabana Estéreo 100.1 FM o también en línea, de donde estés. Si quieres saludar, pedir tu canción o mandar un mensaje, escríbenos al 3190-2412. 3190-2412. Escríbelo, anótalo. Seguimos juntos haciendo historia y haciendo más liviana tu mañana.
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0: Así es, ahí estamos, a tu lado, online. Dile a tu novio, a tu primo, a tu sobrino, a tu tío, a tu papá, a tu novio, a tu esposo, que Sabana Estéreo está también online. 100.1 FM, claro, pide tu canción, manda tu saludo al 3190-2412, 3190-2412, y seguimos contigo esta mañana, acaparando y llenando tu corazón con música.
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9: Buenas mañanas, buena música, buen ritmo en Sabana Estéreo. La música no se detiene. Escúchanos 100.1 FM y también en línea, donde quiera que vayas, en la palma de tu mano, ahí estamos sonando. 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

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También puedes escucharnos en línea. 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

Estas son las super mañanas aquí en el Petén, disfrutando de Sabana Estéreo 100.1 FM en tu casa, en tu oficina o en tu negocio. La radio sigue encendida. Sabana Estéreo 100.1 acompañándote, y también puedes escucharnos online. Mándanos tu mensaje al 3190-2412. 3190-2412, familia, y forma parte de esta mañana con buena música.

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Qué linda es la vida y qué lindo es vivir a tu lado. Donde haya trabajo, hogar o camino, ahí está Sabana Estéreo 100.1 FM y también en línea. Mándanos tu mensaje esta mañana al 3190-2412. 3190-2412. Continuamos con más de tu música.

0: Cuando las cosas son bonitas y agradables, el tiempo vuela, se pasa pronto. Amigos y amigas del Petén, muchísimas gracias por esa sintonía que me han prestado durante 4 horas, donde ustedes y yo hemos programado la mejor música para pasarla súper, súper, súper bien aquí en el Petén. Se quedan en compañía de Sabana Estéreo 100.1 FM y, por supuesto, yo les agradezco la sintonía y, con el permiso de todos ustedes, yo paso a retirarme. Buen provecho, buenas tardes.
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1: Muy buenas tardes, bienvenidos a la primera emisión de Noti Noticias. Iniciamos una nueva semana, estamos ya en vísperas de celebrar nuestras fiestas patrias. Y acá en Noti Noticias, listos para informarle durante esta hora del mediodía. Y sobre todo, les recordamos que Noti Noticias llega a ustedes a través de tres potentes medios de comunicación, a través de Sabana Estéreo en el 100.1, en el departamento de Petén, a través de Sabana Estéreo, bueno, a través de Salamá Estéreo en el 91.5, en el departamento de Baja Verapaz y acá en Alta Verapaz a través del 96.7 de Estéreo Hits. Les recordamos que también puede seguirnos en línea a través de el 96.7 de Estéreo Hits. Búsquenos como www.estereohits967.com y en Facebook. Les recordamos que estamos completamente en vivo con imágenes. Usted puede ver las noticias, así que síganos a través de nuestra plataforma digital en Facebook. Búsquenos como Noti Noticias. Iniciamos presentándole los titulares para la presente emisión.
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1: Fin de semana marcado por hechos viales en el departamento de Alta Verapaz. Camión cisterna cargado de combustible vuelca al municipio, en la ruta que conduce al municipio de Salamá en el departamento de Baja Verapaz. Hecho vial en San Andrés Petén deja una persona fallecida y un menor de edad herido de gravedad. En los deportes, Comán Imperial no puede en casa contra Comunicaciones y se aplica con un empate. Estas y otras noticias a continuación en nuestra primera emisión de Noti Noticias.
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1: Iniciamos con el contenido de la información y en un día como hoy, 14 de septiembre, se conmemora el nacimiento del expresidente guatemalteco Jacobo Arbenz Guzmán. Hoy conmemoramos los 113 años del nacimiento de Juan Jacobo Arbenz Guzmán, militar y político guatemalteco que ocupó la presidencia de la República entre los años de 1951 y 1954. Nacido en Quetzaltenango el 14 de septiembre de 1913, Arbenz fue una de las figuras principales de la Revolución de Octubre de 1944 y el segundo presidente electo de forma democrática en el país. Durante su mandato impulsó un proyecto que transformó y sobre todo estuvo enfocado en la reforma agraria para entregar tierras a las familias campesinas. Su gobierno finalizó el 27 de junio de 1954 tras ser obligado a renunciar, lo que dio inicio a un largo periodo de exilio que terminó con su fallecimiento el 27 de enero de 1971, esto en la Ciudad de México. A los 57 años de edad, posteriormente sus restos fueron trasladados a Guatemala para descansar en el Cementerio General. A través del tiempo, diversos sectores del país recuerdan su administración como un periodo orientado a generar mayores oportunidades de desarrollo para los sectores de la población que históricamente habían tenido menos recursos. Hacemos una pausa comercial a través de Noti Noticias. Enseguida retornamos con más información.

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4: Estamos de vuelta con más información. Vehículo choca contra baranda en barrio Magdalena de Cobán, Alta Verapaz. Y es que, según el reporte, la madrugada del sábado 12 de septiembre, los bomberos voluntarios informaron sobre un accidente de tránsito en la baranda del parque ubicado frente a un conocido restaurante ubicado en el barrio Magdalena, en la ciudad de Cobán, Alta Verapaz. De acuerdo con el informe de los socorristas, el conductor de un vehículo perdió el control y chocó contra la baranda de contención del sector y terminó volcado sobre la cinta asfáltica. En el lugar del percance, los paramédicos brindaron los primeros auxilios a dos personas que resultaron con lesiones, siendo un hombre y una mujer. Luego de ser evaluados y estabilizados en el lugar, los pacientes fueron trasladados a bordo de una unidad de rescate hacia la emergencia del Hospital Regional de la ciudad de Cobán para recibir la atención médica correspondiente. 13 horas con 15 minutos, motorista fallece tras chocar contra arriate, esto en ruta entre San Pedro Cachá y Cobán. La noche del sábado 12 de septiembre, los bomberos voluntarios informaron sobre un accidente de tránsito ocurrido en el kilómetro 115 de la ruta que conduce del municipio de San Pedro Cachá hacia la cabecera departamental de Alta Verapaz, en donde un motociclista perdió la vida. De acuerdo con el reporte de los socorristas, el conductor de la motocicleta perdió el control del vehículo e impactó contra el arriate central de la carretera. Tras recibir el aviso, los paramédicos acudieron al lugar del percance para brindar auxilio. Sin embargo, confirmaron que la víctima ya no contaba con signos vitales a causa del fuerte impacto. Hasta el momento se desconocen, sobre todo, la identidad de la persona fallecida. Al lugar acudieron agentes de la Policía Nacional Civil y personal del Ministerio Público para realizar las diligencias correspondientes y coordinar el traslado del cadáver hacia el Instituto Nacional de Ciencias Forenses, INACIF. Y les recordamos que el 4723-6349 está a su disposición para comunicarse con Noti Noticias. Motorista fallece tras accidente de tránsito en entrada a la ciudad de Cobán. Y es que la madrugada del domingo 13 de septiembre, los bomberos voluntarios de la 36 compañía informaron sobre un accidente de tránsito en el que un motociclista perdió la vida durante la madrugada. Esto provocado por la lluvia en la calle principal de la colonia Chichochoc en el sector de la zona 5 en la entrada de la ciudad de Cobán, Alta Verapaz. Los paramédicos se presentaron al lugar a bordo de la ambulancia 1718 para evaluar a la víctima y, sin embargo, confirmaron que el hombre ya no contaba con signos vitales debido a la gravedad de los golpes que sufrió en las diferentes partes del cuerpo. Hasta el momento se desconoce las causas que provocaron el incidente. La persona fallecida tenía aproximadamente 22 años de edad y fue identificada como Ángel David Caal. Al momento del accidente, vestía un pantalón negro, zapatos de vestir del mismo color y una playera tipo polo con el estampado de el lugar de trabajo, un restaurante muy conocido en el medio. Y un buen provecho en la hora del almuerzo. Continuamos con más información a través de Noti Noticias. Motorista atropella a peatón y se da a la fuga, esto en el municipio de Tucurú. La noche de ayer, domingo 13 de septiembre, los bomberos municipales departamentales de Tucurú, en el departamento de Alta Verapaz, informaron sobre un accidente de tránsito ocurrido en el kilómetro 210.5 en la entrada de la aldea Sangrín, esto en el municipio de Tucurú, en el departamento de Alta Verapaz. En el lugar del hecho, los socorristas atendieron al señor Carlos Cabnal, de 58 años de edad, originario y vecino del caserío Nueva Esperanza. De acuerdo con personas que presenciaron el hecho, el peatón fue atropellado por un motociclista que se dio a la fuga tras la colisión. A consecuencia del golpe, el hombre presentaba dolores fuertes en la espalda y en el estómago. Luego de brindarle la atención prehospitalaria en el lugar, los socorristas le trasladaron a bordo de la ambulancia AD-119 hacia la emergencia del Centro de Atención Permanente del municipio de Tucurú para recibir la atención médica correspondiente. Y saludamos a quienes nos sintonizan desde el departamento de Petén a través de Sabana Estéreo en el 100.1 y para nuestros amigos que nos sintonizan desde el departamento de Baja Verapaz a través de Salama Estéreo en el 91.5. Continuamos con más información. Ambulancia derrapa y queda encunetada en la ruta de las Verapaces. Y es que la noche del domingo 13 de septiembre se registró un fuerte accidente de tránsito a inmediaciones del biotopo del Quetzal Mario Dari Rivera, ubicado sobre la ruta a las Verapaces, la ruta conocida como la Centroamericana 14, en jurisdicción del municipio de Purulá, en el departamento de Baja Verapaz. Y es que por causas que las autoridades aún investigan, el piloto de una unidad de socorro perdió el control del vehículo en una de las curvas de la transitada ruta a las Verapaces, provocando que derrapara y terminara encunetado a un costado de la cinta asfáltica. Automovilistas que circulaban por el sector dieron aviso inmediato a las instituciones de rescate. Elementos de Cruz Roja Guatemalteca, Delegación Purulá, se desplazaron al lugar del percance para evaluar la escena y brindar la atención prehospitalaria correspondiente. A su llegada, los paramédicos estabilizaron a los ocupantes del vehículo asistencial, que presentaba diversos traumas, bueno, diversos golpes debido al impacto. Tras recibir los primeros auxilios y ser estabilizados en el punto, los heridos fueron trasladados a bordo de la unidad de socorro hacia la emergencia del Centro de Atención Permanente de la localidad, donde quedaron bajo observación médica para descartar lesiones internas. La ruta de las Verapaces, especialmente el tramo que colinda con el bosque nuboso del biotopo del Quetzal, suele ser escenario de percances viales debido a factores climatológicos constantes como las densas neblinas, llovizna constante y la presencia de aceites o diésel en la cinta asfáltica. Las autoridades de tránsito reiteraron el llamado a los conductores a moderar la velocidad y extremar las medidas de precaución en la ruta de las Verapaces. Con esta información hacemos una nueva pausa comercial. Enseguida retornamos con más información a través de Noti Noticias.

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2: Estamos de vuelta con más información a través de Noti Noticias y estamos ya celebrando los 205 años de emancipación política de la República de Guatemala. Se empiezan a ver las caravanas, los estudiantes que van con las antorchas y pues se empiezan a vivir la fiesta cívica en medio de la coyuntura nacional. Pero sin embargo, creo que las nuevas generaciones todavía tienen ese civismo. Así que con mucha precaución para usted que transita por las diferentes rutas de nuestro territorio nacional, sobre todo si hay niños en carretera, tener toda la prudencia y a los docentes siempre mantener el carril sobre en el que van movilizándose. Vamos a continuar con más información.

0: piloto del Cisterna quedó atrapado en la cabina y fue auxiliado por pilotos que estaban en la zona. Es importante que los conductores de los vehículos del transporte pesado puedan verificar el estado mecánico de sus vehículos para evitar este tipo de accidentes y, sobre todo, aunque sabemos que, pues, debido a la humanidad que se tenía en rescate a la persona que estaba atrapada en el vehículo, por tratarse de un vehículo que estaba derramando combustible, usted debe tomar todas las precauciones necesarias, ya que un chispazo podría haber terminado esto en una explosión. Así que de inmediato hay que llamar también a los puertos de socorro. Gracias por estar en sintonía de Noti Noticias, 13 horas con 27 minutos. El oficial Edgar Yat de Cruz Roja Guatemalteca, Delegación Cobán, informó sobre la atención de varios percances viales en la región, entre ellos el derrape de una motocicleta en la ruta de Chisec y el rescate de tres personas que cayeron a un barranco de 70 metros en la Vuelta del Triunfo, debido a, según datos extraoficiales, conducían bajo efectos de licor. Ante el constante registro de hechos viales, el oficial hace un llamado de precaución a los conductores.
1: Muy buenos días. Efectivamente, Cruz Roja Guatemalteca ha cubierto varias emergencias durante esta semana, más que todo fin de semana, lo que es uno en la ruta Las Verapaces y otro lo que es ruta Pequichul. En este caso, ruta Pequichul, derrape motocicleta que sucedió en el lugar, ya que por causas que habían unas señalizaciones en la ruta por precaución de un agujero que se encontraba en la ruta. El motorista derrapan y sufrieron lesiones, quienes fueron trasladados hacia la emergencia del hospital regional, una pareja, quien presentaban diferentes traumas. Asimismo, transcurso de la madrugada, se da un hecho de tránsito, lo que es la Vuelta del Triunfo, donde se rescataron tres personas, uno inconsciente y otros que se fueron leves hacia la emergencia del hospital regional para evaluación médica. Este caso duró la extracción de las personas de un fondo de un barranco, aproximadamente 70 metros, unos 15-20 minutos la extracción del barranco hacia la orilla de la carretera. Luego son trasladados hacia la emergencia del hospital regional. Asimismo, mismo transcurso de la noche, se da un hecho de tránsito, lo que es Purulá Baja Verapaz, lo cubre la delegación Purulá. Esto sucede donde una unidad de emergencia al parecer colisionó con algún paredón. La unidad de Cruz Roja Purulá traslada a dos personas hacia la emergencia del hospital de Cobán. Cualquier emergencia puede comunicarse al 7952-1459 o bien al 125 de Cruz Roja Guatemalteca. Efectivamente, nosotros a la población, más que todo los motoristas y los pilotos de los vehículos, tomar su precaución en la ruta de Chisec y asimismo en la ruta de los Verapaces. Recordemos que está lloviendo y esta lluvia es la que causa los accidentes.
0: Tome su tiempo, 13 horas con 28 minutos. Continuamos informándole a través de Noti Noticias en las frecuencias que conforman Corporación Radial del Norte. Accidente en ruta a San Andrés deja un fallecido y un herido. Este día se informó sobre un accidente de tránsito registrado en la ruta que conduce hacia el municipio de San Andrés, en el departamento de Petén. En el lugar del percance, dos hombres resultaron con lesiones de gravedad, presentando traumas de cráneo y múltiples fracturas. Ambas víctimas fueron auxiliadas y trasladadas de urgencia hacia la emergencia del Hospital de San Benito para recibir atención médica especializada. A su ingreso al centro asistencial, los médicos confirmaron el fallecimiento de Melvin Suchité, de 29 años de edad, a consecuencia de las heridas sufridas por el fuerte impacto. Mientras tanto, el menor David Eliseo Vázquez, de 16 años de edad, permanece ingresado en el nosocomio bajo observación médica debido a las lesiones producidas en el hecho. Con esta información hacemos una nueva pausa comercial. Quédese con nosotros, que al volver le tenemos más información de su interés.
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6: Estamos de vuelta con más información. Investigan ataque armado que dejó un joven herido frente a una gasolinera, esto en San Francisco Petén. Las fuerzas de seguridad y el Ministerio Público investigan los motivos detrás de un hecho de violencia registrado en las últimas horas en el municipio de San Francisco Petén, el cual dejó como saldo una persona con heridas de proyectil de arma de fuego. La víctima de este atentado fue identificada de manera preliminar por las autoridades como Kevin José Pandivalle, de 23 años de edad. El incidente armado ocurrió directamente en la vía pública, justo frente a las instalaciones de una gasolinera ubicada en dicha localidad. Al lugar de la emergencia acudieron de inmediato paramédicos de bomberos voluntarios, quienes estabilizaron al afectado en el punto y brindaron los primeros auxilios. Y posteriormente, a bordo de una unidad de rescate, el joven fue trasladado de urgencia hacia la emergencia del Hospital Regional de San Benito, donde permanece bajo observación médica, debido a la gravedad de las lesiones. Efectivos de la Policía Nacional Civil resguardaron la escena del crimen para permitir la recolección de casquillos y evidencias que ayuden a esclarecer las circunstancias del ataque y dar con el paradero de los responsables, quienes se dieron a la fuga luego del hecho. Bueno, y como le comentábamos, se empieza a dar acá en la región de Alta Verapaz y también en el departamento de Salamá y Petén las múltiples actividades, esto en conmemoración al 205 aniversario de emancipación política. Dentro de ello, la delegación de Cruz Roja Guatemalteca, delegación Cobán, pues se encuentra en apresto. Y por ello, la socorrista Erika Q emitió medidas de prevención para la población durante pues el recorrido de las antorchas y festejos de independencia.
2: Y como recomendación principal, ¿verdad? Son las debidas antorchas, ¿verdad? Como toda escuela, no solo escuela, comunidad, van a salir conforme a encender lo que es su antorcha. Les pedimos de favor, ¿verdad? De que tengan precaución específicamente en carretera. Llevar un cierto orden, porque a veces nosotros formamos, como por decirle, las carreras, pero unos van del lado izquierdo, otros van del lado derecho, y no debe ser así. A un solo carril, y por favor también cuidar a los más pequeños. Aquí de todas las edades corren el día de hoy, el día de mañana, entonces la debida precaución. Y bueno, se había dicho que antorchas ya no, ¿verdad? Pero a los que lo van a utilizar, con cuidado, por favor, evitemos las quemaduras. Estamos ahorita en época lluviosa, ¿verdad? La precaución también a no resbalarse, y si se resbala, recuerden nuestra línea telefónica 7952-1459, y si va a salir de casa, la recomendación principal es que cierre bien, porque también tenemos los amigos de lo ajeno, ¿verdad? Que ingresan a las viviendas aprovechando ahorita que todo mundo viene al parque o va a cierto lugar a encender la antorcha. La precaución, y a los conductores respetar, ¿verdad?, a los respectivos corredores que van en el camino. Yo sé que todos llevan prisa, quieren llegar a un lugar, pero ahora todo que sea con precaución. Solo son dos días, el día de hoy y el día de mañana, que hace que hay más afluencia de personas, ya que el día de pasado ya va a ser poco, ¿verdad?, lo que van a estar. Entonces pasemos estas fiestas patrias sin ninguna novedad, que es la recomendación que le da Cruz Roja Guatemalteca, Delegación Cobán.

Bueno, y estamos con más información a través de Noti Noticias. Estudiantes encienden la antorcha de la libertad en Salamá. Y tal como le veníamos indicando, en todo el territorio nacional se empiezan a vivir desde ya las fiestas patrias. Y este día autoridades de la séptima brigada de infantería del ejército de Guatemala en Salamá, Baja Verapaz, informaron sobre la visita de estudiantes y maestros de la Escuela Oficial Urbana Mixta del sector Valle Dorado, ubicada en el barrio La Hacienda de la Virgen. Durante el encuentro, los alumnos y docentes realizaron el encendido y la recepción de las antorchas de la libertad en las instalaciones militares, como parte de las festividades para celebrar el 205 aniversario de independencia patria. Durante la jornada, los jóvenes y niños compartieron momentos dedicados al civismo junto al personal de la sede militar. Al terminar los actos de protocolo, la comunidad escolar comenzó el tradicional desfile con dirección a su centro educativo con la antorcha encendida y acompañados por música de la banda escolar, y los estudiantes caminaron por las calles del centro luciendo los colores azul y blanco, sobre todo el orgullo de ser chapines. Por su parte, los jefes de la sede militar explicaron que estas actividades forman parte de sus programas de acercamiento con la población y con esta acción buscan promover los valores cívicos, mantener la buena convivencia y fortalecer los lazos entre el ejército de Guatemala y los ciudadanos. Estar en sintonía de Noti Noticias. Mientras tanto, queremos continuar pues enviándole esos saludos de felicitaciones, sobre todo en el mensaje de lo que nos han comentado. Hacer patria también es aprender a construirla, y dentro de ello, pues el día de hoy se vio con mucha alegría, con mucha motivación a muchos niños que estaban dentro de estas actividades en el Parque Central. Se les hace la juramentación previo a que ellos lleven la antorcha de la libertad. Vamos a continuar con más informaciones.

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5: Bueno, y junto a Coopsama presentamos La Jugada Coopsama, nuestra sección deportiva con información de Cobán Imperial, la Liga Nacional y los acontecimientos más importantes del deporte nacional. La Jugada Coopsama, Cobán Imperial dejó escapar la victoria ante Comunicaciones. Cobán Imperial estuvo muy cerca de reencontrarse con la victoria, pero terminó empatando 2-2 frente a Comunicaciones en el estadio José Ángel Rossi. Los cremas se adelantaron con penal convertido por Karel Espino, pero en el segundo tiempo apareció la reacción azul. Yanderson Pereira puso el empate y posteriormente Selvin Tenin, con un extraordinario disparo de larga distancia, colocó el 2-1 que hizo celebrar a la afición cobanera. Sin embargo, Comunicaciones reaccionó y Nelson García consiguió el empate definitivo. Un punto para cada equipo, aunque Cobán necesita los tres. 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Y es que Cobán mostró carácter incluso con 10 jugadores. Hay algo que también debemos reconocer. El partido de ayer, Cobán Imperial tuvo capacidad para reaccionar después de comenzar perdiendo. Los Príncipes Azules lograron darle vuelta al marcador y lo hicieron pese a quedarse con 10 hombres desde el minuto 62 por la expulsión de Blandi Aldana. Selvin Tenin marcó un verdadero golazo para el 2-1 y Tomás Casas volvió a responder cuando fue exigido. Al final, Comunicaciones encontró el empate, pero Cobán dejó señales de lucha y carácter. Ahora ese esfuerzo tiene que convertirse en victorias porque el equipo necesita comenzar a subir posiciones. La Jugada Coopsama junto al Cobán Imperial. Ya no basta con empatar, Cobán necesita volver a ganar. 2 empates consecutivos consiguió Cobán Imperial. Primero, 0-0 visitado por el Xelajú y ahora 2-2 frente a Comunicaciones. Son puntos que ayudan, pero la realidad de la tabla exige mucho más. Los Príncipes Azules acumulan 6 encuentros sin conocer la victoria y llegaron a 6 puntos con el Apertura. El próximo compromiso será como visitante frente a San Pedro. Y allí deberá buscar un resultado que marque el comienzo de una verdadera recuperación. Hay campeonato por delante, pero cada jornada empieza a tener mayor importancia. La afición espera y sobre todo apoya, pero también quiere volver a celebrar una victoria azul. 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Y continuando con más información, siempre de La Jugada COPSAMA, resumen del fútbol nacional. Mixco, ganó un partido de 5 goles ante Aurora. El Deportivo Mixco consiguió una importante victoria al superar 3-2 al Deportivo Aurora en el Estadio Santo Domingo de Guzmán. Los chicharroneros llegaron a ponerse 3-0 arriba durante el primer tiempo, con doblete de Jonathan Pozuelo y otra anotación de Linger García. Pero Aurora reaccionó y convirtió 2 tantos, obligando a Mixco a defender su ventaja hasta el final. Fueron 3 puntos importantes en una jornada donde cada posición comienza a disputarse con mayor intensidad. Mixco aprovechó su condición de local y salió vencedor de uno de los encuentros más entretenidos de la fecha. Por su parte, Guastatoya derrota a Xelajú Mario Camposeco y sigue entre los protagonistas. Guastatoya hizo respetar su casa y derrotó 2-1 a Xelajú en el estadio David Cordón Hichos. José Francisco Almanza abrió el marcador para los orientales y Víctor Ábalos consiguió el segundo al inicio del complemento. Xelajú, que jugó buena parte del encuentro con 10 hombres después de la expulsión de Juan Luis Cardona, consiguió descontar por medio de Widvin Tebalán, pero no pudo alcanzar el empate. Con esta victoria, Guastatoya continúa metido entre los equipos que buscan los primeros lugares del torneo. 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
0: 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Editorial de Noti Noticias. 15 de septiembre. Volvamos a sentir a Guatemala. Estamos a pocas horas de celebrar un nuevo 15 de septiembre. Veremos banderas, antorchas, bandas escolares y desfiles. Todo eso forma parte de nuestra tradición y merece conservarse. Pero hoy queremos hacer una pregunta. ¿Estamos enseñando verdaderamente lo que significa amar a Guatemala? Quienes hemos visto pasar varias generaciones, recordamos una época en que la celebración de la independencia comenzaba mucho antes del desfile. En la escuela, el maestro hablaba de Guatemala, de su historia, de sus símbolos y de nuestras responsabilidades como ciudadanos. Los padres de familia también participaban y el estudiante comprendía que portar una bandera azul y blanco significaba algo más que cumplir con una actividad escolar. Los tiempos han cambiado y quizá necesitamos preguntarnos si en algún momento convertimos el patriotismo en una ceremonia y olvidamos convertirlo en una forma de vida. Porque amar a Guatemala no es solamente marchar el 15 de septiembre. Amar a Guatemala es estudiar, es prepararse, es respetar a los demás, es cuidar a nuestros ciudadanos, nuestros bosques y nuestros ríos. Es rechazar la corrupción, es trabajar honradamente, es interesarnos por lo que sucede en nuestro país y comprender que algún día los jóvenes de hoy tendrán que dirigirlo. Y precisamente allí aparece una señal que debería preocuparnos profundamente. Los resultados de PISA del 2025 demuestran que Guatemala continúa con enormes dificultades educativas. Apenas 8 de cada 100 estudiantes evaluados alcanzaron por lo menos el nivel básico en matemática. 15 de cada 100 en lectura y 25 de cada 100 en ciencias. No mencionamos estas cifras para señalar a culpar a nuestros jóvenes. Mencionamos porque detrás de cada estudiante existe todo un sistema educativo, una familia y una sociedad que también tienen responsabilidades. Guatemala necesita un rumbo diferente en educación. Necesitamos nuevamente maestros que despierten curiosidad y amor por aprender. Padres que acompañen, autoridades que hagan de la educación una verdadera prioridad nacional y estudiantes que comprendan que estudiar no es solamente aprobar un grado. Prepararse también es servir a la patria. El joven que hoy aprende a leer y comprender, a razonar, a investigar, a utilizar correctamente la tecnología y a distinguir la verdad de la mentira, puede ser mañana el médico, maestro, empresario, agricultor, científico, alcalde, diputado o presidente que Guatemala necesita. Por eso, este 15 de septiembre no debería quedarse únicamente en el desfile. Que cada bandera nos recuerde que la independencia también se construye todos los días. Guatemala necesita recuperar algo que ninguna ley puede imponer: el orgullo de pertenecer a esta tierra y el deseo de hacerla mejor. Mañana, cuando veamos ondear nuestra bandera azul y blanco, preguntémonos: ¿qué estoy haciendo yo para que Guatemala sea mejor que la Guatemala que recibí? Porque el verdadero amor a la patria no solamente se proclama, se aprende, se siente y sobre todo se demuestra. Este fue el editorial de Noti Noticias.

0: Guatemala entre los últimos lugares. ¿Qué vamos a hacer ahora? El informe del 2025 del Programa para la Evaluación Internacional de los Estudiantes, conocido como Informe PISA, debe encender una alarma nacional. Guatemala aparece nuevamente entre los países con desempeño educativo más bajo, y esta vez no podemos simplemente conocer las cifras, comentarlas durante algunos días y después olvidarlas. ¿Qué debemos hacer? Con urgencia. Primero, recuperar la comprensión de lectura desde los primeros años de primaria. Un niño que lee, pero no comprende, tendrá dificultades para aprender matemáticas, ciencias y prácticamente cualquier otra materia. Segundo, necesitamos reforzar matemáticas y razonamiento. No solamente enseñar al estudiante a repetir operaciones. Los jóvenes deben aprender a analizar y resolver problemas de la vida cotidiana. Tercero, debemos evaluar escuela por escuela. Identificar dónde está la mayor deficiencia y también conocer aquellos establecimientos que están obteniendo mejores resultados para aprender de ellos. Cuarto, hay que fortalecer la preparación y capacitación de los maestros, pero también proporcionarles libros, tecnología, conectividad y herramientas adecuadas. El propio Ministerio de Educación reconoce entre sus líneas de trabajo la nivelación de aprendizaje, la transformación tecnológica y la capacitación docente. Pero esto tampoco corresponde únicamente al Ministerio. Padres de familia, maestros, colegios privados, escuelas públicas, universidades, municipalidades, empresarios y autoridades, tenemos que involucrarnos. Porque quedar entre los últimos lugares no debería producir solamente vergüenza. Debe producir una reacción. Guatemala necesita fijarse una meta: que cuando llegue la próxima evaluación PISA, podamos demostrar que nuestros jóvenes leen mejor, comprenden mejor, razonan mejor y están mejor preparados para enfrentarse a la vida. La educación no puede esperar otra generación. Lo que no hagamos hoy, por nuestros niños y jóvenes, Guatemala lo pagará mañana. 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

La tarde es perfecta para buena música y mejor compañía. Aquí seguimos con vos, Chivito Roldán, en Sabana Estéreo 100.1 FM. Relájate, disfruta y deja que la música haga lo suyo. Mensajes al 3190-2412. 3190-2412.

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5: La tarde también se disfruta y mejor si es con buena música. Aquí está Chivito Roldán acompañándote por Sabana Stereo 100.1 FM, La Potente. 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

0: Olga, ¿en serio que se acabó ya?
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La tarde ya está en marcha y aquí seguimos acompañándote con buena música. Te saluda Chivito Roldán, al aire por Sabana Estéreo 100.1 FM, La Potente, la radio que no te deja solo. Si estás trabajando, viajando o relajándote un rato, esta es tu estación. Manda tu saludo o tu canción favorita al WhatsApp 3190-2412, 3190-2412.

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Gracias por acompañarnos esta tarde. Seguimos al aire con Chivito Roldán en Samara Estéreo 100.1 FM, La Potente. Disfruta la música y manda tu mensaje al 3190-2412. 3190-2412. Aquí seguimos hasta que caiga el sol.

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6: Lázaro Tomás. Ayer me escribió mi ex, dije, hola perdido, perdido está el dinero que yo gasté contigo, oíste.

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0: 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Escríbenos ya al WhatsApp 3190-2412. Siempre contigo. Gracias por dejarme acompañarlos con buena música y energía. Soy Emily Fion en La Potente, cerrando mi turno y dejándolos en las mejores manos musicales. Hasta la próxima.
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1: Buenas tardes, bienvenidos a la segunda emisión de Noti Noticias, las noticias que marcan el acontecer regional, nacional e internacional. Llegamos a ustedes con la fuerza de tres potentes medios de comunicación: para Petén a través de Sabana Estéreo en el 100.1, para el departamento de Baja Verapaz a través de Salamá Estéreo en el 91.5 y acá en la región de Alta Verapaz a través del 96.7 de Estéreo Hits. Les recordamos que también puede seguirnos a través del www.estereohits967.com y en Facebook. Siga nuestro en vivo, dele me gusta. Búsquenos como Noti Noticias. Iniciamos presentándole los titulares para la presente emisión.
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1: Fin de semana marcado por hechos viales en el departamento de Petén y Alta Verapaz. Accidente laboral deja un albañil fallecido, esto en Santa María, Gabón. Diócesis de Verapaz suma 4 nuevos sacerdotes en la región de las Verapaces. En los deportes le presentamos nuestra jugada Cop Sama. Cobán Imperial no puede en casa contra Comunicaciones y se complica con un empate. Esta y otras noticias a continuación en nuestra segunda emisión de Noti Noticias.
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1: Bueno, y un grupo de scouts de Salamá celebra sus 59 años de fundación y este día se informó sobre la celebración del 59 aniversario y la fundación del grupo scout número 1 José Domingo Rizo Monzón en el municipio de Salamá, departamento de Baja Verapaz. Durante esta actividad especial, los encargados del grupo realizaron una ceremonia formal para entregar insignias de especialidad a varias niñas, niños y jóvenes de la organización. Los integrantes del grupo recibieron estos reconocimientos frente a sus compañeros y líderes luego de cumplir con todas las tareas y pruebas necesarias. Las autoridades scouts explicaron que cada insignia entregada representa el tiempo de aprendizaje, esfuerzo, y disciplina de los jóvenes y las jovencitas, así como el compromiso de usar esos conocimientos para ayudar a la comunidad. En relación con este acontecimiento, dirigentes de la agrupación indicaron que la entrega de reconocimientos demuestra la continuidad de un grupo de trabajo que busca formar ciudadanos con valores y preparados para servir a los demás. Asimismo, destacaron la importancia de recordar los 59 años de historia del movimiento en el municipio y mantener el trabajo con la juventud en los próximos años. Así que saludamos a los scouts del grupo número 1 de Baja Verapaz. Con esta información hacemos una primera pausa comercial. Enseguida retornamos con más información.

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5: Estamos de vuelta con más información y la analista climática Ana Pérez del Instituto Nacional de Sismología, Vulcanología, Meteorología e Hidrología nos brinda la información de las condiciones climáticas para lo restante del día de hoy en el territorio nacional.
6: Nos encontramos en Centro de Análisis y Pronósticos de INSIBUME para presentar las condiciones del tiempo para este 14 de septiembre de 2026. De acuerdo al análisis de los modelos meteorológicos, para el día de hoy continuará el ingreso de humedad desde ambos litorales. El reciente paso de una onda del este podría favorecer lluvias durante el día sobre sectores de Occidente, Boca Costa y el sur del territorio nacional. No se descarta la formación de tormentas locales severas al final de la tarde en los sectores antes mencionados. Se prevé reducción de la nubosidad durante la mañana y posible cielo despejado al sur y norte del territorio nacional durante el día. En sectores de Boca Costa podría presentarse incremento de la nubosidad durante la tarde, presencia de actividad eléctrica y posibles lluvias. Durante la noche no se descartan lluvias acompañadas de actividad eléctrica sobre occidente y el sur del territorio nacional y nublado sobre franja transversal del norte y la región Caribe. En el resto del país predominará nubosidad dispersa. El sol salió a las 5 horas con 52 minutos y se ocultará a las 18 horas con 6 minutos. Les recomendamos mantener las precauciones ante la posibilidad de lluvias, ya que estas podrían provocar crecida de ríos, inundaciones, movimientos en masa o lahares en cadena volcánica. Además de no exponerse al sol por periodos prolongados, ya que las temperaturas elevadas podrían provocar golpes de calor. Les invitamos a mantenerse informados a través de nuestras redes sociales y página web, donde continuará actualizándose la información meteorológica. INSIBUME, pasión por la ciencia.
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5: Y continuando con más información, motorista fallece tras accidente de tránsito en la entrada a Cobán. La madrugada del domingo 13 de septiembre, los bomberos voluntarios de la 36 compañía informaron sobre un accidente de tránsito en el que un motociclista perdió la vida durante la madrugada lluviosa en la calle principal de la colonia Chichochoc del sector de la zona 5 en la entrada a la ciudad de Cobán, Alta Verapaz. Los paramédicos se presentaron al lugar a bordo de la ambulancia 1718 para evaluar a la víctima. Sin embargo, confirmaron que el hombre ya no contaba con signos vitales debido a la gravedad de los golpes que sufrió en diferentes partes del cuerpo. Hasta el momento se desconocen las causas que provocaron el percance. La persona fallecida tenía aproximadamente 22 años de edad y fue identificada como Ángel David Caal. Al momento del accidente vestía un pantalón negro, zapatos del mismo color y una playera tipo polo con el estampado del lugar de trabajo, un restaurante muy reconocido en el medio. Y siempre de los lamentables hechos de tránsito, colisión frontal entre motocicletas deja dos heridos, esto en el municipio de Tactic. La estación de los bomberos municipales departamentales con sede en Tactic, Alta Verapaz, informó sobre un accidente de tránsito registrado en el kilómetro 185 de la ruta de las Verapaces, donde dos motocicletas colisionaron de frente. Los socorristas se desplazaron al lugar a bordo de la unidad de rescate 149, brindando atención prehospitalaria a dos personas involucradas en el percance. El primer paciente fue evaluado con una fractura en los dedos de la mano izquierda, por lo que fue estabilizado e inmovilizado para su traslado hacia una clínica privada de la localidad. Por su parte, el segundo motociclista presentó cortaduras y raspaduras en diferentes partes del cuerpo. Luego de recibir los primeros auxilios y ser estabilizado por los paramédicos, fue trasladado hacia el Centro de Atención Permanente del municipio para su atención médica especializada. Y les recordamos que debe tomar mucha precaución. Hay muchos atletas en carretera. Y sobre todo ahora que veníamos precisamente para la emisora, nos encontramos con varias caravanas. Así que con mucha precaución y sobre todo mucha paciencia en el tráfico, ya que está bastante cargado en la ciudad de Cobán. Accidente laboral deja a un albañil fallecido en Santa María, Cabón. Este día la estación de bomberos municipales departamentales de Santa María, Cabón, en el departamento de Alta Verapaz, informó sobre un accidente laboral registrado en el barrio San Jacinto de dicho municipio, donde un hombre de 65 años de edad perdió la vida. De acuerdo con el informe de los socorristas que atendieron la emergencia, en la unidad de rescate 27, la víctima fue identificada como Alejandro Ash, de 65 años de edad, quien realizaba labores de albañilería mientras trabajaba. La persona tuvo contacto de forma accidental con un cable, decimos, de alta tensión, provocando que cayera desde un tercer nivel a una altura aproximada de 10 metros. Al llegar al lugar, los paramédicos evaluaron al trabajador y confirmaron que ya no contaba con signos vitales, presentando quemaduras en ambos brazos y un golpe severo en la cabeza. El fallecido fue identificado en el sitio por su esposa, Dominga Popchum. Los socorristas coordinaron la presencia de agentes de la Policía Nacional Civil para resguardar la escena, a la espera de los fiscales del Ministerio Público para las diligencias correspondientes. Y siempre le hemos recordado que es mejor perder 5 minutos en la vida y no perder la vida en 5 minutos. Y es que se registró otra colisión en donde un pick-up impacta contra pared de vivienda, esto en el sector de la zona 1 de Cobán, Alta Verapaz. Esta mañana, bomberos voluntarios de la 36 compañía informaron sobre un accidente de tránsito registrado en la segunda calle y 13 avenida del sector de la zona 1 de Cobán, Alta Verapaz. En el lugar, el piloto de un vehículo tipo pick-up color azul marino perdió el control e impactó contra la pared de una vivienda del sector, provocando daños materiales en la estructura de la residencia y del automotor. Elementos de emergencia acudieron a bordo de la unidad 1431 para prestar la atención prehospitalaria al conductor y tras ser evaluado y estabilizado en el sitio del percance, el afectado fue trasladado hacia la emergencia del Hospital Regional de la ciudad de Cobán para recibir la atención médica correspondiente.

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3: Ya estamos de vuelta con más información y en una entrevista con el obispo de la diócesis de Verapaz, Monseñor Rodolfo Valenzuela, informó sobre la ordenación de 4 nuevos sacerdotes originarios de los municipios de San Pedro Cachach y Sequicobán. La autoridad religiosa resaltó la importancia de contar con líderes surgidos en las mismas comunidades locales para atender a la feligresía de la región y motivó a los jóvenes y señoritas a considerar la vocación de servicio.
4: Gracias a Dios, este año 4 jóvenes han terminado los estudios de formación en el seminario y pues hemos tenido las respectivas ordenaciones de sacerdotes, 2 jóvenes de el área de Carchá y uno de Chisec y otro de aquí de Cobán. De manera que también es una alegría el que haya clero de la iglesia local. Antes dependíamos siempre de la venida de misioneros de otros países. Ahora pues las vocaciones también están surgiendo aquí y es siempre una ocasión para invitar a los jóvenes que maduran en su vida cristiana y que sientan la llamada de Dios servir a nuestro pueblo de Dios. Todavía la Verapaz tiene más de 15,000 fieles católicos por cada sacerdote y por lo tanto hay muchas necesidades y mucho trabajo, pero nos sentimos contentos de estos jóvenes que ya se han ordenado.
3: ¿Se podrían venir más ordenaciones para la diócesis, Monseñor?
4: El próximo año no tendremos ordenaciones del clero diocesano, habrá únicamente una ordenación de un padre salesiano, también originario de Carchá.
3: Finalmente, Monseñor, pues la invitación a los jóvenes y señoritas para que continúen en esta formación, ya sea para el sacerdocio o para la vida contemplativa o bien para ser monjas.
4: Sí, evidentemente hace falta, y si los jóvenes maduran en su fe y siguen el seguimiento de Jesús, pues Dios también les llama y les anima a seguir adelante. Así que les invitamos a que el ejemplo de estos jóvenes pues también sirva para ustedes. Gracias a Dios, este año cuatro.
3: Bueno, y continuando con más información, queremos indicarles que en estos momentos precisamente nos hacen llegar información de última hora, ya que en el sector de El Esfuerzo número 2 se registra un accidente de tránsito. Así que si usted está transitando sobre el sector del Esfuerzo 2 a la altura de uno de los lugares que ha sido muy concurrido, pero también un punto de muchos accidentes, y es que le estamos hablando precisamente del sector conocido como La Pamela. Elementos de la 36 Compañía de Bomberos Voluntarios a bordo de la unidad 1431 se dirigen para atender un hecho de tránsito en el sector, decimos, de Colonia El Esfuerzo número 2, debido a que vecinos reportaron que un motorista aparentemente fue atropellado. Es una información que está en desarrollo, iremos ampliando en nuestra próxima emisión. Y continuando con más información, camión cisterna vuelca y derrama combustible, esto a la altura de la cumbre de Santa Elena. En horas de la mañana del día de hoy lunes se informó sobre un accidente de tránsito registrado en el kilómetro 136 de la ruta que conduce a la cumbre, esto en Santa Elena, hacia el municipio de Salamá, Baja Verapaz, a pocos metros del cruce conocido como la comunidad El Durazno. De acuerdo con los reportes preliminares, un camión cisterna que transportaba combustible volcó sobre la cinta asfáltica. A consecuencia del impacto, el líquido de combustible se derramó sobre la carretera, lo que representa un riesgo para las personas que transitaban por el lugar, debido al peligro por la fuga de combustible. El paso vehicular en el sector quedó bloqueado. El piloto del cisterna quedó atrapado en la cabina, según se informó, y fue auxiliado por pilotos que estaban en la zona. Es importante que los conductores de los vehículos del transporte pesado puedan verificar el estado mecánico de sus vehículos para evitar este tipo de accidentes. Y tenemos el reporte de la delegación de Cruz Roja Guatemalteca en voz del oficial Edgar Yat, quien informó sobre

0: A Pequixul, en este caso ruta Pequixul de derrape motocicleta que sucedió en el lugar, ya que por causas que habían unas señalizaciones en la ruta por precaución de un agujero que se encontraba en la ruta, el motorista derrapan y sufrieron lesiones, quienes fueron trasladados hacia la emergencia del hospital regional, una pareja quien presentaban diferentes traumas. Asimismo, transcurso de la madrugada se da un hecho de tránsito, lo que es la Vuelta del Triunfo, donde se rescataron tres personas, uno inconsciente y otros que se fueron leves hacia la emergencia del hospital regional para evaluación médica. Este caso duró la extracción de las personas de un fondo de un barranco, aproximadamente 70 metros, unos 15, 20 minutos la extracción del barranco hacia la orilla de la carretera, luego son trasladados hacia la emergencia del hospital regional. Asimismo, transcurso de la noche, se da un hecho de tránsito, lo que es Purulá, Baja Verapaz, lo cubre la delegación Purulá. Esto sucede donde una unidad de emergencia al parecer colisionó con algún paredón. La unidad de Cruz Roja Purulá traslada a dos personas hacia la emergencia del hospital de Coan. Cualquier emergencia puede comunicarse al 7952-1459 o bien al 125 de Cruz Roja Guatemalteca. Efectivamente, nosotros la población, más que todo los motoristas y los pilotos de los vehículos, toman su precaución en la ruta Chisec y asimismo en la ruta de La Paz. Recordemos que está lloviendo y esta lluvia es la que causa los accidentes.
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1: Ya estamos de vuelta con más información y de los últimos reportes que nos envían a través de bomberos municipales departamentales con sede en el municipio de Tactic en el departamento de Alta Verapaz informan que elementos de bomberos municipales departamentales, estación Tactic, a bordo de

0: La unidad RD-149 se dirigieron hacia el barrio San Jacinto para atender una emergencia. En el lugar se brindó atención prehospitalaria a un paciente masculino de 28 años de edad quien fue agredido por terceras personas. A la evaluación, el paciente se encontraba en el estado etílico y presentaba una herida abierta en la región occipital del cráneo. Personal bomberil procedió a realizar la estabilización y curación, asimismo la atención prehospitalaria correspondiente. Posteriormente fue trasladado hacia el centro de atención permanente de la localidad para recibir atención médica especializada. Esta es información de última hora que trasladamos a través de Noti Noticias y siempre de los hechos de tránsito que se han registrado y sobre todo también de los múltiples accidentes. Pues queremos indicarle que un accidente en ruta a San Andrés deja un fallecido y un herido. Este día se informó sobre un accidente de tránsito registrado en la ruta que conduce hacia el municipio de San Andrés en el departamento de Petén. En el lugar del percance, dos hombres resultaron con lesiones de gravedad presentando traumas de cráneo y múltiples fracturas. Ambas víctimas fueron auxiliadas y trasladadas de urgencia hacia la emergencia del hospital de San Benito para recibir atención médica especializada. A su ingreso al centro asistencial, los médicos confirmaron el fallecimiento de Melvin Suchité, de 29 años de edad, a consecuencia de las heridas sufridas por el impacto. Mientras tanto, el menor David Eliseo Vázquez, de 16 años de edad, permanece ingresado en el nosocomio bajo observación médica debido a las lesiones producidas en el hecho. Gracias por estar en sintonía de Noti Noticias y siempre las noticias que nos trasladan desde el departamento de Petén. Tráiler cargado con maíz vuelca en ruta hacia Santa Ana. En horas de la tarde del día de hoy lunes se informó sobre un accidente de tránsito registrado frente a las instalaciones de la Fuerza Aérea en la ruta que conduce hacia el municipio de Santa Ana, Petén. De acuerdo con los reportes preliminares, el piloto de un transporte pesado cargado con maíz perdió el control del camión y se salió de la carretera quedando volcado a un costado del camino. En el lugar del percance, socorristas brindaron primeros auxilios a dos personas que resultaron con golpes y cortaduras en distintas partes del cuerpo. Tras recibir la atención prehospitalaria, ambas personas se negaron a ser trasladadas hacia un centro médico para una revisión detallada. Diecisiete horas con 36 minutos. Gracias por continuar en sintonía de Noti Noticias. Este día la delegación de Cruz Roja Guatemalteca en Cobán, Alta Verapaz, emitió medidas de recomendación y prevención para la población durante el recorrido que se realiza con las antorchas y festejos de independencia. La socorrista Erika Q recomendó a los participantes correr ordenadamente sobre un solo carril, cuidar a los niños y prevenir quemaduras. También pidió a los automovilistas respetar a los corredores, sobre todo en las carreteras principales.
1: Y como recomendación principal, ¿verdad?, son las debidas antorchas, ¿verdad? Como toda escuela, no solo escuela, comunidad, van a salir conforme a encender lo que es su antorcha. Les pedimos de favor, ¿verdad?, de que tengan precaución específicamente en carretera. Llevar un cierto orden, porque a veces nosotros formamos, como por decirle, las carreras, pero unos van del lado izquierdo, otros van del lado derecho, y no debe ser así. A un solo carril, y por favor también cuidar a los más pequeños. Aquí de todas las edades corren el día de hoy, el día de mañana, entonces la debida precaución. Y bueno, se había dicho que antorchas ya no, ¿verdad? Pero a los que lo van a utilizar, con cuidado, por favor, evitemos las quemaduras. Estamos ahorita en época lluviosa, ¿verdad? La precaución también a no resbalarse, y si se resbala, recuerden nuestra línea telefónica 7952-1459, y si va a salir de casa, la recomendación principal es que cierre bien, porque también tenemos los amigos de lo ajeno, ¿verdad?, que ingresan a las viviendas aprovechando ahorita que todo mundo viene al parque o va a cierto lugar a encender la antorcha. La precaución, y a los conductores respetar, ¿verdad?, a los respectivos corredores que van en el camino. Yo sé que todos llevan prisa, quieren llegar a un lugar, pero ahora todo que sea con precaución. Solo son dos días, el día de hoy y el día de mañana, que hace que hay más afluencia de personas, ya que el día de pasado ya va a ser poco, ¿verdad?, lo que van a estar. Entonces pasemos estas fiestas patrias sin ninguna novedad, que es la recomendación que le da Cruz Roja Guatemalteca, delegación Cobán.
0: Y continuando con más información, el grupo de corredores exploradores santiaguenses, integrado por jóvenes y estudiantes de Santiago, Zacatepeques, visitó el departamento de Alta Verapaz como parte de sus actividades cívicas de independencia. Según nos dio a conocer Elías, desde el día sábado ellos se hicieron el recorrido hacia la ciudad de Cobán, ya visitaron Semuc Champey, dentro de otros sitios turísticos de acá de la región, y este día, pues, representantes de la delegación detallaron que el grupo salió desde el municipio y pues que esta noche ya ellos piensan arribar hacia el lugar. Es importante, como hemos venido indicando, que usted tenga la precaución cuando observe corredores sobre la cinta. Dentro de lo platicado con Elías, también nos comentó sobre esa bonita tradición que ellos tienen el 1 de noviembre, en el que elevan los barriletes gigantes. Escuchemos la entrevista realizada a Elías como representante del grupo de Santiago Zacatepeques.
2: Salimos el sábado medianoche y pasamos a Semuc Champey. De Semuc Champey ayer llegamos aquí como a las 8 de la noche. Y ahorita ya descansamos aquí toda la noche y ahorita llegamos de regreso para Santiago. Pues ahí igual se celebra con mucha felicidad, así como estamos aquí, con mucho ambiente. Es lo que nos motiva a nosotros de salir a visitar otros pueblos como aquí Cobán. Eso es lo que nos motiva mucho, nosotros estamos aquí de visita en Cobán. Grupos de amigos, vecinos ahí, todos somos un grupo de santiagueros.
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0: Y junto a Coopsama presentamos La Jugada Coopsama, nuestra sección deportiva con información del Cobán Imperial, la Liga Nacional y los acontecimientos más importantes del deporte nacional. Y es que La Jugada Coopsama, queremos comentarle que Cobán dejó escapar la victoria ante Comunicaciones. Cobán Imperial estuvo muy cerca de reencontrarse con la victoria, pero terminó empatando 2-2 frente a Comunicaciones en el estadio José Ángel Rossi. Los cremas se adelantaron con penal convertido por Karel Espino, pero En el segundo tiempo apareció la reacción azul. Yanderson Pereira puso el empate y posteriormente Selvin Tení, con un extraordinario disparo desde larga distancia, colocó el 2-1 que hizo celebrar a la afición cubanera. Sin embargo, Comunicaciones reaccionó y Nelson García consiguió el empate definitivo. Un punto para cada equipo, aunque Cobán necesita los 3 goles. 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Y es que dentro de ello también queremos comentarle que Cobán mostró carácter, incluso con 10 jugadores. Hay algo que también debemos reconocer del partido de ayer. Cobán Imperial tuvo capacidad para reaccionar después de comenzar perdiendo los principales y sobre todo los príncipes azules. Lograron darle vuelta al marcador y lo hicieron pese a quedarse con 10 hombres desde el minuto 62 por la expulsión de Vladi Aldana. Selvin Tení marcó un verdadero golazo para el 2-1 y Tomás Casas volvió a responder cuando fue exigido. Al final Comunicaciones encontró el empate, pero Cobán dejó señales de lucha y carácter. Ahora se prepara y sobre todo demuestra su esfuerzo y tiene que convertirse este esfuerzo sobre todo en victorias, porque el equipo necesita comenzar a subir posiciones. La jugada Cobsama junto al Cobán Imperial. El próximo compromiso será como visitante frente a San Pedro y ahí deberá buscar un resultado que marque el comienzo de una verdadera recuperación. Hay campeonato por delante, pero cada jornada empieza a tener mayor importancia. La afición espera y sobre todo apoya, pero también quiere volver a celebrar una victoria azul. 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Y la jugada Cobsama presenta el deporte internacional y es que Lamine Yamal brilla y Barcelona continúa perfecto. El Barcelona mantiene paso perfecto en la Liga Española. Los azulgranas derrotaron 4-2 al Levante con otra gran actuación de Lamine Yamal, quien consiguió un doblete. Xavi abrió el marcador y Karim Adeyemi sentenció el encuentro en tiempo agregado. Levante reaccionó en la segunda mitad con anotaciones de Iván Romero y Roger Brugger, llegando a colocar el partido 3-2, pero no consiguió completar la remontada. Barcelona suma 5 victorias en 5 jornadas y, sobre todo, 15 puntos. Bueno, y Ancelotti hace historia en el nuevo circuito de Madrid. El italiano Kimi Ancelotti de Mercedes continúa sorprendido en la Fórmula 1. Con apenas 20 años ganó el Gran Premio de España y se convirtió en el primer vencedor de una carrera de Fórmula 1 en el nuevo circuito Madrid. En Madrid, Ancelotti aprovechó las circunstancias de un virtual safety car y terminó por delante de Max Verstappen, segundo, y Lando Norris, tercero. Fue su 8ª victoria de temporada. Y siempre continuando con la jugada Cobsama, la llegada del fútbol a Guatemala ocurrió en el año de 1902 y se conmemora la llegada del fútbol a Guatemala, acontecimiento registrado el 14 de septiembre de 1902, luego de que los hermanos Jorge y Carlos Aguirre Mateo, junto con Delfino Sánchez Latour y Eusebio Murga, retomaran y retornaran al país tras estudiar y jugar en Inglaterra. De acuerdo con los registros históricos, el 23 de agosto de ese año se reunieron en una vivienda ubicada en la 6ª Avenida Sur y 10ª Calle Oriente de la ciudad capital, donde quedaron de acuerdo para fundar el primer equipo del país, al cual nombraron Guatemala. Mandando a traer a los uniformes y balones desde el extranjero. El primer partido formal se disputó el domingo 14 de septiembre a las 16 horas en el Hipódromo del Norte, con la asistencia de familiares, amigos y vecinos atraídos por la novedad del juego. Para realizar el encuentro, el grupo se dividió en dos equipos, diferenciándolos por los colores blanco y azul. En el desarrollo del juego, el conjunto blanco, capitaneado por Carlos Aguirre, ganó el partido con un resultado de 3-2 frente al equipo azul, dirigido por Delfino Sánchez Latour. Los goles del equipo ganador fueron anotados por Jorge Romaña, Carlos Purdi y Carlos Aguirre, mientras que por el cuadro azul marcaron Delfino Sánchez y Gordon Smith, quedando marcado el silencio de este deporte en el país y sobre todo el inicio de esta histórica selección de Guatemala. 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
0: 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Editorial de Noti Noticias. 15 de septiembre, volvamos a sentir a Guatemala. Estamos a pocas horas de celebrar un nuevo 15 de septiembre. Veremos banderas, antorchas, bandas escolares y desfiles. Todo eso forma parte de nuestra tradición y merece conservarse. Pero hoy queremos hacer una pregunta. ¿Estamos enseñando verdaderamente lo que significa amar a Guatemala? Quienes hemos visto pasar varias generaciones, recordamos una época en que la celebración de la independencia comenzaba mucho antes del desfile. En la escuela, el maestro hablaba de Guatemala, de su historia, de sus símbolos y de nuestras responsabilidades como ciudadanos. Los padres de familia también participaban y el estudiante comprendía que portar una bandera azul y blanco significaba algo más que cumplir con una actividad escolar. Los tiempos han cambiado y quizá necesitamos preguntarnos si en algún momento convertimos el patriotismo en una ceremonia y olvidamos convertirlo en una forma de vida. Porque amar a Guatemala no es solamente marchar el 15 de septiembre. Amar a Guatemala es estudiar, es prepararse, es respetar a los demás, es cuidar a nuestros ciudadanos, nuestros bosques y nuestros ríos, es rechazar la corrupción, es trabajar honradamente, es interesarnos por lo que sucede en nuestro país y comprender que algún día los jóvenes de hoy tendrán que dirigirlo. Y precisamente allí aparece una señal que debería preocuparnos profundamente. Los resultados de PISA del 2025 demuestran que Guatemala continúa con enormes dificultades educativas. Apenas 8 de cada 100 estudiantes evaluados alcanzaron por lo menos el nivel básico en matemática. 15 de cada 100 en lectura y 25 de cada 100 en ciencias. No mencionamos estas cifras para señalar a culpar a nuestros jóvenes. Mencionamos porque detrás de cada estudiante existe todo un sistema educativo, una familia y una sociedad que también tienen responsabilidades. Guatemala necesita un rumbo diferente en educación. Necesitamos nuevamente maestros que despierten curiosidad y amor por aprender. Padres que acompañen, autoridades que hagan de la educación una verdadera prioridad nacional y estudiantes que comprendan que estudiar no es solamente aprobar un grado. Prepararse también es servir a la patria. El joven que hoy aprende a leer y comprender, a razonar, a investigar, a utilizar correctamente la tecnología y a distinguir la verdad de la mentira, puede ser mañana el médico, maestro, empresario, agricultor, científico, alcalde, diputado o presidente que Guatemala necesita. Por eso, este 15 de septiembre no debería quedarse únicamente en el desfile. Que cada bandera nos recuerde que la independencia también se construye todos los días. Guatemala necesita recuperar algo que ninguna ley puede imponer: el orgullo de pertenecer a esta tierra y el deseo de hacerla mejor. Mañana, cuando veamos ondear nuestra bandera azul y blanco, preguntémonos: ¿qué estoy haciendo yo para que Guatemala sea mejor que la Guatemala que recibí? Porque el verdadero amor a la patria no solamente se proclama, se aprende, se siente y sobre todo se demuestra. Este fue el editorial de Noti Noticias.

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Con esto cerramos una edición más de Noti Noticias. Gracias por informarse con nosotros desde los departamentos de Petén, Baja Verapaz y Alta Verapaz. Queremos desearles a cada uno que pues las fiestas de independencia la pasen de lo mejor y sobre todo con mucha precaución. Recuerde que hacer patria también es pues tomar conciencia de los actos que ocurren cada día, y lo importante es construir patria. Poco tenemos que festejar, pero dentro de ello creo que el que los niños y jóvenes estén entusiasmados, y sobre todo dentro de ello los observamos dentro de las caravanas, como hemos venido indicando, sobre todo con mucha precaución para ustedes que está transitando sobre las principales carreteras de nuestro territorio nacional. Para nosotros ha sido un gusto poder acompañarles en esta emisión de Noti Noticias.

0: 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Cinco de la tarde con 58 minutos. 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